0: Porque hay un ustedes. 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

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Súper. Escuchaba bien, Pau. 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